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1: Buena canción en Tropicana, me ilusioné. Son las 7:09 minutos. Bienvenidos a una nueva hora de música de canciones en Tropicana. Sofía, a esta hora desde el Caribe, me dice: Peluchito, yo escucho Tropicana. Claudia también me dice: Peluchito, conectadísima con Tropicana, la más bacana desde Villa María. Teresa desde Campo Amor. Y Gloria desde Comuneros. Gracias también por escuchar Tropicana.
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1: Se llama Esclavo y Amo, canción que hace Javier Solís en Tropicana, la más bacana, bacanísima, 7:10 minutos.

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1: Claro que sí, con todo el gusto. Saludo oyentes que me reportan sintonía en Maltería, en Pío 12, los que están en las Américas, en la Isabela, los que están conectados en la Pradera, en el barrio El Centenario, también los que están reportando sintonía a esta hora desde el sector de Matehuadua. Y en el Caribe también se escucha Tropicana, la más bacana.

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1: En esta noche también en los diferentes municipios de Villa María, Santa Bárbara, Antioquia, en Palestina, me dicen Peluchito, yo escucho Tropicana, desde Río Sucio, desde Anserma también, me están levantando la mano. Gracias por escuchar Tropicana, la voz bacana, bacanísima. Marta me dice por acá, desde Chinchiná, todos los días escucho Tropicana. ¿Qué tal esta canción tropical para subirle el volumen a Tropicana en el fin de semana? La hacen los Dandy, se llama Perdóname, porque la música más bacana está aquí en tu Tropicana.

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1: Y es que de nada sirve aferrarnos a esos amores del pasado, a esos amores que nos hacen daño, a esos amores que no sirven. Por eso, cuando eso sucede, que se termina la relación, hay que decirle: lo que había entre tú y yo es cuestión olvidada. Cuestión olvidada, el charrito negro, a las 7:35 minutos. Yo escucho Tropicana, la más bacana, bacanísima.

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1: Los amigos tenderos, los amigos de los supermercados, autoservicios, graneros, tiendas de calzado, tiendas de ropa, almacenes. Muchos van como hasta eso de las 8, otros a las 7. Gracias también por escuchar Tropicana, la más bacana. Amor herido, qué buena canción. A las 7:41 minutos, yo escucho.

0: 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Ya son las 7:46 minutos en Tropicana.
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1: La dirección y programaciones de Mauro Moreno. Yo soy Julian Mazuera, el locutor con berraquera El Peluche, quien les dice chao, chao. Ya viene Cachuflo para acompañarles aquí en Tropicana, para disfrutar de la mejor música, la más bacana, bacanísima, y subirle todo el volumen en el fin de semana.

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2: 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En Tropicana son las
3: 7:54 minutos en la más bacana, bacanísima.
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0: 골!
1: Sí, señores y señoras, cómo no, así como la más bacana es Tropicana, también estamos en modo mundial, el mundial de la FIFA 2026. En este momento acaba de haber anotación, un gol, un verdadero golazo. En este momento Estados Unidos y Paraguay se están debatiendo su primer partido, selección local Estados Unidos y Paraguay, que ya tiene títulos mundiales. Y les cuento que un gol por cero, 8 minutos rodaban de la parte inicial y Estados Unidos anota su gol, gol, gol, golazo. ¡Qué golazo, golazo! ¡Golazo, golazo, gol! 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Vigilado Super Salud, autoriza Coljuegos y que ruede la pelota así como rueda Tropicana. 1-0 le gana Estados Unidos a Paraguay. Y sigamos escuchando buena melodía.
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1: La noche está tranquila, la noche está bacana, apenas para disfrutar de los 105.7 en este fin de semana con Mundial y con Festivo a bordo. El gran combo de Puerto Rico, cómo tiembla el alma. Ay, ay, ay, si tiembla el alma, cójase de las orejas porque eso es serio.

0: Ahora pues, 8 de la noche con 22 minutos, 8:22, somos la más bacana, somos Tropicana, acompañando a todos los trasnochadores, aquellos que desde las 6 de la tarde entraron a su turno de trabajo y se parchan con Tropicana. Oiga, por acá me escriben y me dicen, ay, Tropicana, es que vea, me encontré las llaves de una moto en la bomba de la entrada de Villa María. Por favor, yo escuché que por la mañana alguien las estaba buscando ahí en Tropicana, así que yo las tengo. La bomba entra a Villa María y se encontraron las llaves. Son de moto y tienen de llavero una ambulancia de Emi Falk. Así que si usted... ¡Ay, son las mías! Comuníquese al 304-577-8433. 304-577-8433. Ahí están sus llaves para que no mande a hacer otras. ¡Listo! 824, la bacana, la diferente. Siempre será Tropicana, acompañando a toda la gente.
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2: Y de nuevo, la más bacana, sonando y sonando y acompañando oyentes 827, amigos de taxi, de bus, buseta, de colectivo, todo medio de transporte que tiene radio y tiene traqueo.

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1: Mi hermanito Jaime Boscán y sus muchachitos.

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1: En la más bacana Tropicana tenemos gol, gol, gol, gol, gol, gol, golazo. La Copa del Mundo de la FIFA 2026 está enfrentando en este momento Estados Unidos y Paraguay. Estados Unidos acaba de conseguir su siguiente anotación. 2-0. Balón al fondo de la red, bien tocada, bien llevada. Pelota besando cordeles y Estados Unidos celebrando. 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
1: El hecho de quererte tanto me volvió casposo, celoso, celoso, hombre. Nelson Gómez, el hermano del rey del despecho, 835, celoso. A ver, Nelson.

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0: Siga pasando rico, sigue en compañía de Tropicana, sonando Caña Brava, El Casorio. Ay, es mejor El Divorciorio.

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1: Cántalo, cántalo con la más bacana tropicana. Tenemos gol, gol, gol, gol, gol, golazo. Un verdadero golazo. La selección de Estados Unidos acaba de conquistar su tercer Diana, tercer gol que le empaca al elenco paraguayo. 3-0 los estadounidenses, que poco prometían, poco mostraban, pero ahí están dando el resultado. 3-0 le gana Estados Unidos a Paraguay. Acaban de mandar esa pelota a dormir al fondo de la red en la Copa Mundo de la FIFA 2026. 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

0: Viernes 12 de junio del 2026, es fin de semana, acompaña a la más bacana Tropicana. Y este fin de semana, eso está más largo que Guadua Vieja, mi hijo. Sí, señor, claro. No es que venimos con un festivo a bordo y todo. Viene el Día del Padre, vienen muchas cosas bacanas en Tropicana para que usted no se me vaya a mover. Así como no se mueve doña Cecilia Ruiz desde Chipre, que está escuchando Tropicana y me dice: Cachuflito, hágame un favor, es que quiero pasar un saludito de cumpleaños de una, mi amor, de mil amores. Hoy está cumpliendo años mi primer bendición, Daniela Ruiz. Danielita Ruiz, feliz cumpleaños de parte de la mamá y de parte de todo el combo de Tropicana. Ella está en San Antonio de Prado, Medellín. Hija, feliz día, que Dios y la Virgencita te protejan siempre, que en esta nueva vuelta al sol sea de momentos maravillosos. Te amamos mucho y aquí hay un corazón abierto esperando. Ah, bueno, y está también Tropicana, la más bacana, acompañando, porque usted en Medellín también nos puede escuchar. www.tropicanafm.com, nuestra página oficial, para que vea que sí llegamos a todos los rincones. 911 y que siga sonando la bacana, la diferente, Tropicana, Tropicana.
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1: Que no le dé pena subirle el volumen, dele pena pa' que lo vean pidiendo, pero no pidiendo amor, ¿sabe qué? Súbamele a Tropicana, que es el binomio de oro, un recuerdo que mata. Entonces no recuerde más, déjelo quietecito, déjela quietecita. Mi gente en Chinchiná, en Villa María y en Palestina también, trasnochando con la más bacana.

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1: ¿Y quién dijo que la vida venía con manual? Con manual. Pero sí viene con borrador. Tiene derecho a equivocarse, a corregir y a seguir escribiendo. Escriba su historia, pero bien escrita. Alexis Escobar suena en los 105.7 a las 9 de la noche, 25 minuticos. Oiga, pues, como dice, de bueno, para que lo aprenda.

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1: Me acuerda cuando mi papá tenía la tienda, hombre, y mi papá, más amarrado que la casa de Califán, se tomaba una gaseosita y comía un pedazo de salchichón y hágame el favor y usted lo tiene que pagar. Tú la tienes que pagar. Por eso Natusha me acuerda tanto de mi cucho. Escuchando Tropicana a las 9:35, diviértase pues con Natusha. Tú la tienes que pagar. Es que el que la hace la paga, ¿sí o no? Y el que la hace también la puede vender, ¿sí o no?
2: Tengo

0: sigue viviendo toda la emoción de la Copa Mundo de la FIFA 2026 en la más bacana Tropicana. Tenemos gol, gol, gol, gol, gol, gol, gol, golazo. El partido entre Estados Unidos y Paraguay se pone mejor que nunca. Paraguay acaba de conseguir el descuento, minuto 74 de la parte complementaria, y una jugada bien tejida, bien llevada, hace que el equipo paraguayo termine marcando, consiguiendo su primera anotación. 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
1: Póngase contentoso escuchando a los Medina, Mi Pecado, y no deje que un mal día me lo convenza de que tiene una mala vida. Para nada, una mala racha puede llegar, pero bendiciones siempre vamos a tener. De la mano de Papito Dios y Tropicana.

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1: Y yo por ahora les voy diciendo, Dios me los bendiga, bendecido turno para aquellos que están trabajando, buen descanso para quienes quieren ya unir sus ojitos. Soy Cachuflito, ajito mis manitos, les digo chao chao, nos pillamos mañana en la radio. Él es Johnny Rivera. ¿Cuándo parará la lluvia?
2: Si no ha vuelto a llover, chisputeó hoy.

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1: ¡Gol, gol, gol, gol! ¡Cántalo, cántalo y vívelo en la más bacana que es Tropicana! La Copa del Mundo de la FIFA 2026 a las 10 de la noche con 2 minuticos nos entrega otra alegría, otro gol del equipo estadounidense. Oiga, qué partidazo cuando Paraguay más encimaba el elenco estadounidense. Llega y saque 1-2 y adentro y hay un gol, gol, gol, verdadero gol, gol, gol, golazo. 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Que compañía como Tropicana, Ave María, la más bacana.
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0: en Tropicana. Son las...
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2: 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En Tropicana son las...
3: Con mucho gusto, 6-9.
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1: 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Son las
0: 6 de la mañana con 25 minutos.
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3: 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En Tropicana son las...
0: Con mucho gusto, 6 de la mañana, 25.
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1: 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Son las
0: 6 de la mañana con 27 minutos.
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2: 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En Tropicana son las
1: 6 de la mañana con 30 minutos.
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6: 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Son las
1: 6 de la mañana con 30 minutos.
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1: 6 de la mañana con 30.
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2: 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En Tropicana son las
3: 6:53 de la mañana.
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1: 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Son las...
3: Con gusto, son las 6:54.
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3: Una hora completa de musiquita aquí en Tropicana, la más bacana, 6:57 a.m. Aquí está Pecos Canvas, esta canción se llama Mariluna.

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1: Siete de la mañana, 11 minutos. Es momento de darle la bienvenida a nuestro gran amigo, el padre Yepes, Luis Fernando Yepes Acevedo, nuestro padre titular de cabecera, tan querido por nosotros, que como siempre nos trae la palabra de papito Dios. Ya también en momentos vienen los resultados de las loterías, para que estén muy atentos aquí en Tropicana, la emisora más bacana.
2: Como todos los días nos reunimos en torno a la palabra de Dios, abrimos el corazón para recibir este mensaje que llega a nosotros con fe, con esperanza, con amor, con alegría. No tengas miedo en recibir a Jesús, no tengas miedo en decirle al Señor: habla, Señor, que tu siervo escucha. Saludamos a toda la gente linda de Tropicana, la más bacana, y Bésame te enamora, que se conecta con nosotros en este sábado 13 de junio del 2026. Memoria obligatoria del Inmaculado Corazón de Santa María Virgen. Saludamos a aquellos que están conectados en Manizales, en Caldas, en Colombia, en el mundo entero, a donde quiera que llegue esta señal, los sacerdotes que escuchan este mensaje, las monjitas que escuchan este mensaje, seminaristas, a donde quiera que llegue esta señal, que el Espíritu Santo los ilumine, los bendiga, les ayude en la perseverancia, nos dé la fidelidad al Evangelio, a la Iglesia, que podamos obedecer al Papa, al Obispo, a la parroquia, a lo que Dios quiere, a lo que el Espíritu Santo nos muestra. Ven Espíritu Santo, ilumínanos y santifícanos. Del Evangelio según San Lucas, capítulo 2, versos 41 al 51. Los padres de Jesús solían ir cada año a Jerusalén por la fiesta de la Pascua. Cuando cumplió 12 años, subieron a la fiesta según la costumbre, y cuando terminó se volvieron. Pero el niño Jesús se quedó en Jerusalén sin que lo supieran sus padres. Estos, creyendo que estaba en la caravana, anduvieron el camino de un día y se pusieron a buscarlo entre los parientes y conocidos. Al no encontrarlo, se volvieron a Jerusalén buscándolo. Y sucedió que a los 3 días lo encontraron en el templo, sentado en medio de los maestros, escuchándoles y haciéndoles preguntas. Todos los que lo oían quedaban asombrados de su talento y de las respuestas que daba. Al verlo, se quedaron atónitos y le dijo a su madre: «Hijo, ¿por qué nos has tratado así? Tu padre y yo te buscábamos angustiados». Él les contestó: «¿Por qué me buscaban? ¿No sabían que yo debía estar en las cosas de mi padre?». Pero ellos no comprendieron lo que les dijo. Él bajó con ellos y fue a Nazaret y estaba sujeto a ellos. Su madre conservaba todo esto en su corazón. Palabra del Señor. Gloria a ti, Señor Jesús. Queridos oyentes de Tropicana, la más bacana, y Bésame te enamora, los católicos celebrábamos ayer la gran solemnidad del Sagrado Corazón de Jesús. Hoy, esta memoria tan hermosa del Inmaculado Corazón de María Virgen. Y es que María nos lleva a Jesús, y con Jesús podemos acercarnos a la Virgen. Qué bueno descubrir en ese corazón de la Virgen el gozo, la humildad, la sencillez, pero también el dolor de cargar también con la cruz de su Hijo. María Santísima, rodeada su corazón de unas rosas hermosas, pero también de una espada que la atraviesa, nos recuerda que aún la ternura, la santidad y el amor son traspasados por el amor de Dios, y que duele muchas veces seguir el camino del Señor. María conservaba todo en su corazón, porque a veces no lo entendía, pero ella, abierta a la gracia, ella dispuesta a cumplir la voluntad de Dios, ella abierta también a la acción del Espíritu Santo, nos enseña que en los momentos difíciles podemos escuchar la voz de Dios, que aunque la espada atraviese fuertemente y duela el corazón, duela en lo más profundo del alma, en diferentes circunstancias, en diferentes situaciones, el Señor no deja de amarnos, el Señor no deja de consolarnos, el Señor no deja de bendecirnos. Encomiéndate al corazón inmaculado de María Virgen, tráele también tus dolores, penas, angustias, decepciones, dolores, enfermedades, dolencias, angustias, preocupaciones. Deja que la Virgen María te abrace, te bendiga, deja que la Virgen Santísima te acompañe y ella te muestre el camino para llegar a Jesús. Todo a María por Jesús, todo a Jesús por María. Que el Señor te bendiga ahora y siempre, en el nombre del Padre y del Hijo y del Espíritu Santo. Bendiciones a Tropicana, la más bacana, y Bésame te enamora.

0: escucharás en este espacio un encuentro con la palabra de Papito Dios. Y aquí en Tropicana y Bésame seguiremos entregando toda la honra y toda la gloria a nuestro Señor Jesucristo, nuestro Salvador. Amén.
1: Y esta canción apenitas para darle gracias a Papito Dios, porque así se llama.

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1: Ya vienen las loterías aquí a Tropicana, la más bacana. Por ahora, la familia André, con esto que se llama De Oro. Qué rico poder trabajar para ti en esta mañana de sábado. Son las 7:30 minutos. ¿Desde dónde te reportas vos? Hacelo.

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3: 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Son las...
4: Ya tenemos las 7 de la mañana con 47 minutos.
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6: 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En Tropicana son las...
4: Con gusto, 7:47 a.m.
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4: Con mucho gusto te la presento, son las 7 de la mañana con 48 minutos.
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4: Son las 7 de la mañana, 49.
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0: Les había prometido los resultados de las loterías. Vamos con los resultados de las loterías. Aquí en Toropicana, la emisora más bacana, resultados de las loterías. Pero qué me lo dices, que me las hicieron vos. Pero ¿por qué son así? Bueno, espéreme, que es que me embalé aquí, ya voy con los resultados de las loterías.
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0: Ya son las 8 de la mañana, 18 minutos, 8:18. Vamos con los resultados de las loterías. Antioqueñita 1, 42, 57, la quinta 3. Antioqueñita 2, 52, 37, la quinta 3. Astro Luna, 21.75, signo de Sagitario. Astro Sol, 45.47 con el signo de Aries. Cafeterito Día, 53.54, la quinta 5. Cafeterito Noche, 49.97, la quinta 5. Caribeña Día, 12.20, la quinta 0. Caribeña Noche, 71.86, la quinta 2. Chontico Millonario, 20.34, la quinta 3. Chontico Noche, 56.58, la quinta 6. Dorado Mañana, 59.97, la quinta 1. Dorado Tarde, 88.35, la quinta 6. El Pijao de Oro, 58.85, la quinta 1. El Samán de la Suerte, 81.63, la quinta 0. Fantástica Día, 19.78, la quinta 9. Fantástica Noche, 79.61, la quinta 9. La Culona Día, 22.50, la quinta 0. La Culona Noche, 25.78, la quinta 0. Lotería de Medellín, 78.63, Serie 3, 7.3. Motilón Noche, 15.81, la quinta 5. Motilón Tarde, 67.77, la quinta 1. Paisita 1, 40.64, la quinta 9. Paisita 2, 13.66, la quinta 0. Lotería de Risaralda, 81.65, la quinta 67. La serie 67, Risaralda, 81.65, la serie 67. Lotería de Santander, 1.88, déjeme yo miro que esto está muy raro. 0188 Santander, 0188 Santander, serie 200. Sinuano Día, 3189, serie 6. Sinuano Noche, 9601, la quinta 3. Estos son los resultados de las loterías jugadas ayer.
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0: Aquí está la música de Armando Hernández. Esta canción se llama Duda.

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1: Ya son las 8:39 minutos aquí en Tropicana, la más bacana, maratón de música tropical y popular como esta rancherita de Joan Sebastián que se llama Trono Caído aquí en Tropicana.

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2: 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Son las
3: 8 de la mañana con 52 minutos.
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1: 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En Tropicana son las...
2: Con mucho gusto, ya tenemos las 8 de la mañana con 52 minutos.
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2: Ya tenemos las 8 de la mañana con 53 minutos.
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1: Son las 9:12 a.m. Esta canción se llama Cuando Florezcan las Amapolas. La hace Gabino Pampini aquí en Tropicana.

0: 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Ustedes han visto una campaña preciosa que la gente de Nutresa está trayendo a la radio, a la televisión, a las redes sociales. Y es que es una campaña que me encanta porque se llama El Sabor de Creer. Y es tan increíble que Nutresa ha sacado, digamos que, esa camiseta 10 para ser la protagonista de algo que es muy importante. Primero porque J Balvin fue la voz y la música de esta campaña que, como te digo, está sonando aquí en Tropicana, a la vez en la televisión, está en las redes sociales. Y aparte de J Balvin ser la voz y la música, pues cambiaron los nombres de los empaques de las marcas más icónicas de Nutresa aquí en Colombia, con mensajes de optimismo que nos llenan de esperanza. 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Entonces, también nuestros amigos de Nutresa se tomaron las calles con un mensaje de aliento, de emoción, pero sobre todo de esperanza, despertando las ganas de creer de todo un país. Nos están mandando un mensaje súper poderoso que todo se puede lograr si creemos todos juntos. Así que es un verdadero esfuerzo lindísimo de reconocer el que está haciendo Nutresa con esta bella campaña, El Sabor de Creer.
1: A veces olvidamos que cuando las dudas aparecen, nos mantenemos con la fe intacta. Por difícil que sea, un grito de gol siempre es posible. 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
0: Sigue la musiquita sabrosa en Tropicana, la más bacana, 918. Aquí está Pastor López, mi carta final.

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1: 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Ellos son los melódicos que están desde Venezuela para el mundo cantando la rigola aquí en Tropicana 928.

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1: Aquí está la agrupación Agua Marina y esto que suena a las 9 de la mañana, 34 minutos, que se llama Pasitos para Bailar en Tropicana.

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0: Aquí está la música de Gabriel Romero y esto se llama La Plena Española.

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2: 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Son las
3: 9 de la mañana con 54 minutos.
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6: 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En Tropicana son las...
7: Con gusto, ya tenemos las 9:55.
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5: Ya son las 9:57 a.m.
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4: Te informamos la hora, 9:58 a.m.
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1: La información a través de Tropicana, la más bacana, son las 10 de la mañana con 17 minutos. 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
1: 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Te acompaña la más bacana, 10:36 minutos.
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1: Continuamos a través de La Más Bacana a las 10 de la mañana con 12 minutos, donde usted ve a Cachuflo ahí bailando con Melissa. 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
2: A las 11 de la mañana con 30 minutos y después de ese gran tema que acabamos de escuchar, Dedo de Guante con Miltiño a través de La Más Bacana, a esta hora queremos preguntarle a todos ustedes que 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
2: 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Te acompaña La Más Bacana, 11.33 minutos.
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1: Aló, ¿cuál es tu mensaje a través de la radio?
2: Señor locutor, otro disco para ella.

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1: Son las 12 del mediodía con 14 minutos aquí en Tropicana, la emisora más bacana. 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
2: Más de las 12 del día.
1: 12 y 15. 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

0: Señorita, a la orden, ¿la llevo?
1: No, gracias. Estoy esperando al viejo del sombrerón.
0: Uy, Yúcuta, no me diga. Qué viejo tan afortunado.
1: Ahí llegó, vea.

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1: Ya son las 12 del mediodía con 55 minutos. 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

0: 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Ya tenemos la 1:16 de la tarde. 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
1: Buenísima esta canción, la hace Alzate y se llama Amor Verdadero, 1:23.

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2: 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Son las
3: 1:50 p.m.
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6: 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En Tropicana son las
3: 1:51 p.m.
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3: 1:52 p.m.
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1: Yo escucho, veo y comparto Tropicana, la más bacana, bacanísima. 2:06 PM. Sean bienvenidos y bienvenidas. Julian Mazuera, el locutor con berraquera. El peluche les acompaña en Tropicana.

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1: Saludo para las babies agropecuarias. 2:17 minutos. Están escuchando a Tropicana, la más bacana, bacanísima. Para subirle todo el volumen en el fin de semana.

0: Sudamericana. ¡Qué golazo! ¡Gol! 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Hay gol. Gol de Suiza. Fue a los 17 minutos. Suiza lleva 1. Qatar lleva 0 a esta hora en la Copa Mundo FIFA 2026. 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
1: Se llama De Niña Mujer este pedazo de canción sota que suena aquí en Tropicana, la más bacana, con los Chiches del Vallenato a las 2:30.

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2: Buena canción esta que suena en Tropicana, la más bacana, 2:42 PM. Esto se llama Mi Corazón es Vagabundo en Tropicana.

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1: 2:44 aquí en Tropicana, la más bacana. La canción es del Binomio de Oro de América y se llama Lejos de Ti. Tardecita sabrosa de sábado con Tropicana, puente festivo.

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2: 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Son las...
3: Con mucho gusto, ya tenemos las 2:51.
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1: 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En Tropicana son las
2: 2 de la tarde con 52 minutos.
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2: Con mucho gusto, ya tenemos las 12 de la tarde con 52.
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2: Te informa la hora, son las 2:53.
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canción se sabe, el público la canta, ¿no? Te vámonos con el corito. Sí. Yo no valgo un peso, que cuando ella quiere tú en esta canción. Si no te canta la canción es porque no te quiere. ¿Oíste? Ah, esa indiferencia.

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1: La más bacana, bacanísima. 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
1: Ya estaremos contándole exactamente la dirección. Por ahora, la buena música en Tropicana, la más bacana, bacanísima.
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1: 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Vamos con buena música y ya regresamos para seguirles contando más de Oro Express, joyerías y Tropicana, la más bacana.
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1: Momento de continuar con buena música aquí en Tropicana, la más bacana, bacanísima.

0: 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En el minuto 95, un minutico antes de acabarse, acaba de empatarle Qatar a Suiza. Gol de Qatar, minuto 95. Como les cuento, Qatar empata 1-1 con Suiza. 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
1: Aquí está el binomio de oro de América. Escuchas Tropicana, 4 de la tarde, 16 minutos. Esta canción se llama ¿Cómo olvidarte? El binomio en Tropicana.

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1: Diferente que ayuda a los peluditos y a la gente, así es Tropicana. 4:24 PM. Mi pasión recordarás. Luis Alberto Posada, el caballo de la música popular, acompañándonos en Tropicana, la más bacana, bacanísima. 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
3: 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Son las
4: 4 de la tarde, 27 minutos en la más bacana, bacanísima Tropicana.
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0: 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En Tropicana son las...
1: Con todo el gusto, 4:38 minutos en Tropicana.
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2: Son las 4:44 minutos en Tropicana.
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saludito para mi gente de Londres, en sintonía de Tropicana, la más bacana, 4:44 minutos. Luis Felipe González, Londres, fin de semana en Tropicana. Soy el Peluche, ya viene Cachuflo para acompañarles esta tarde y noche bacana en el fin de semana para subirle todo el volumen a Tropicana. La dirección y programación de Mauro Moreno. Y Peluche hasta este punto les acompaña en Tropicana, Tropicana, Tropicana.

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3: Son las 4:55 minutos en Tropicana.
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0: toda la familia bacana, feliz y bendecida tarde, donde quiera que se encuentre, escuchando la más bacana Tropicana, disfrutando de esta tarde que ya está escondiendo, ya está, se está escondiendo el sol solecito, pero llega la noche y no le tenemos miedo porque estamos bien acompañados, parchados con la radio. Mientras la tarde avanza y el ritmo del día comienza a cambiar, queremos acompañarlos con la mejor música, con buena compañía y esas historias que hacen más llevaderas cada una de las situaciones. Gracias por permitirnos ser parte de su camino, si está en el trabajo, si está en la casa, donde quiera, ¿qué está haciendo? Que se está bronceando para el 41, también para ustedes y para aquellos que nos escuchan a través de nuestra página oficial www.tropicanafm.com. Muchísimas gracias. La gente que nos escucha desde Chile, desde Ecuador, desde Venezuela, también desde Cúcuta, la gente que nos escucha, ¿de dónde? República Dominicana. ¡A qué rico poder llegar a todos estos lares y que sientan la más bacana, que es la de Manizales! No se me mueva de los 105.7, donde programa Mauro Moreno, el mono que programa bueno, y acompaña Cachublito, el cari alargadito la espalda, ceji puntudito el pecho. Y no se me mueva de los 105.7.
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1: El gran Miguel Morales sí que le pone sentimiento a estos vallenatos bacanos que disfrutamos a esta hora en tu domingo. El fin de semana está pero bacanísimo con los 105.7 en Chinchiná, en Fátima, en La Dorada, donde estés, siempre ahí estará Tropicana.

0: 5 de la tarde con 22 minutos, 5:22 en la más bacana, como siempre, acompañándolos a todos ustedes y llevándoles noticias importantes, contándoles, por ejemplo, ustedes han visto o han escuchado sobre la campaña tan increíble de Nutresa, El Sabor de Creer. 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
0: Se siguen las emociones y se siguen los goles en la Copa Mundo de la FIFA 2026. En este momento, Marruecos y Brasil se están jugando su primer partido y los brasileros, que 5 veces han levantado esta copa, están recibiendo su primer gol. Sí, señor. Pierde 1-0 la selección brasilera. Oiga, qué golazo, qué definición. 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

0: 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Son las
1: 5:33, 5:33 en Tropicana.
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0: cántalo, cántalo, pero con todas las ganas. Brasil, Brasil, arriba. Todo el pueblo brasilero se alentó y la ola se sintió. Claro que sí, es un verdadero golazo el que estamos viviendo en esta Copa Mundo FIFA 2026. Un mundial de goles. 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Oiga, Brasil, minuto 32. Escasos 14 minutos pasaban desde la primera anotación de Marruecos. Y Brasil, como siempre, Vinicius Junior, ese moreno bonito, llegó, se sacó dos y con pie cambiado allá al rincón la mandó donde el portero no podía llegar. Y es un verdadero golazo. 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Autoriza con juegos y que ruede la pelota, que la melodía ya está rodando en Tropicana.
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0: Ay, yo bien tacaño y me cogen pelado con esta media canción sota, hombre, ¿ah? Javier Solís, a las 5:40, saluda en la cortina musical de Tropicana.

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0: 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En Tropicana son las
1: 5 de la tarde, 48 minutos, 5:48 en Tropicana.
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1: Se sigue viviendo la Copa del Mundo, la Copa 2026. Brasil, Marruecos en este momento siguen jugando. Al parecer ya va a arrancar el segundo tiempo, va a arrancar exactamente, rodará el balón. Se lo contaremos con la más bacana, que es Tropicana, los 105.7, como siempre acompañándolos a todos.
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5: Eso, así los quiero tener, relajaditos, tranquilos, usted dama también, en el almacén, pero no se me estrese porque Tropicana me la está acompañando y a rico está pasando, aparte este fin de semana es con puente a bordo y todo, a disfrutarlo mucho, dele el regalo a papá, cero CDs, medias, más bien déjelo escuchar a Madelito Ruiz, regálame una noche, un buen regalo.

0: Las 6 de la tarde con 22 minutos, 6:22. 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
1: Súbaselo pero todo y oiga como dice, qué bueno ese tema que está en Tropicana, parece que escuchan y es la más bacana. Ave María, siempre la más bacana acompañándolos en esta noche, me les voy a quedar hasta tarde pues, los voy a acompañar hasta la una, acompañando a los Tropi Amarillitos, a los amigos de la gastronomía, usted que vende albóndigas en el terminal o en San Andresito, súbale, es para usted, Giovanni Ríos, la niña de la ventana.

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1: ¿Y qué creyeron? Que la compañera solo de la luna, ¿no? También está la más bacana, esta noche bacanísima con ustedes. Y quédense, no se me muevan, hagan parte de esta experiencia agradable y musical para ustedes. 315-382-2721, el WhatsApp de la más bacana, Tropicana, para que llame, mijo, pregúnteme qué necesita, hágale, para eso estamos. Aquí los espero, pues no me dejen solito. Rodolfo y

Bacana esta noche, bacanísima con ustedes. Y quédense, no se me muevan. Hagan parte de esta experiencia agradable y musical para ustedes. 315-382-2721. El WhatsApp de la más bacana, Tropicana. Para que llame, mijo. Pregúnteme qué necesita. Hágale, para eso estamos. Aquí los espero, pues no me dejen solito. Rodolfo y

0: 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En Tropicana son las
1: 6:49 en la más bacana, 6:49.
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2: 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En Tropicana son las
3: 6:56 en Tropicana Manizales.
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